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1: El aventurero, el aventurero. Para todos los aventureros, oiga, que se les ocurren cosas en la vida. La cortina musical, el aventurero. Estamos de vuelta en tu programa, Discograma Popular en Radio Carolina FM 104.3, con todo el ánimo del mundo. Son las 20 horas con 3 minutos.
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1: Le quiero mandar un saludo a toda la gente que trabaja ahora, ¿eh? A la gente que se saca la murienta, como dicen los viejos. Están trabajando todavía los que están entrando al turno, los que están saliendo. Los que están tomando oncecita, oiga, en la casa, qué cosa más rica. No ha llamado nadie hoy día para contarnos cómo están ahí pasándonos. No hay ningún asado pendiente. Alguna pichanguita, alguna cosa. Llámenos al programa de la radio. Al Discograma Popular en Radio Carolina FM, al 415381. Y nos pueden mandar sus saludos. Si quiere mandar algún mensajito, alguna cosa, usted nos llama nomás. Estamos aquí disponibles. Para toda la región de Ñuble, toda la gente que escucha la radio. Para la gente que viene pasando por la carretera, oiga, y de repente se toma con la radio. 104.3, escuchando buena música. Música tropical y ranchera, la música de nuestros padres. Vamos a ver la música. Hablando de música, hablando de música. Esto es La Fuerza Tropical, ¿eh? Mire qué buena canción. Una canción muy antigua. Lo han grabado muchos grupos. Esto es una versión nueva, parece. Dice La Fuerza Tropical. Una noche guaraní. Ay, ay, ay. Un saludo para el amigo Iván que está escuchando el programa hasta ahora. Tengo unos WhatsApp por aquí ya, pero lo vamos a leer enseguida. Algunos saludos. Le contaba que está hoy día de Santoral. Ivonne también, así que le vamos a mandar aquí una cancioncita a todas las Ivonne, Una Noche Guaraní. Qué buena canción. Se fue.

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1: En vivo, en directo, en Radio Carolina FM 104.3. En tu programa, el Discograma Popular, el programa de la música tropical y ranchera, pues, amigo, aquí estamos, en vivo, en directo. Ahí estamos, haciendo unos llamaditos, recibiendo unos saludos. Oiga, tengo un amigo Sebastián Mardones, que siempre nos llama, un saludo para él, oiga, muy grande. Él siempre saluda a su familia, su sobrina, a su hermana también, siempre saluda al amigo Mardones, siempre nos llama. Fiel auditor del programa. Y de la radio completa, ¿eh? Mira, tengo aquí un datito del amigo Carlos Contreras, que nos mandó un audio, a ver si lo podemos escuchar. A ver qué es lo que dice mi amigo Contreras, que está invitando a la gente para este día 23. A ver si se escucha.
2: Jorge, buenas tardes, estamos escuchando el programa. Sigue la actividad que hay camino a Terapiche, que hay en el Sanjón Seco, que le llaman todos los que de ese sector para abajo. El sector seco hacia arriba, ahí queda la medialuna nueva, la medialuna La Higuera, donde vas a hacer esta linda actividad que es de, aparte de ganado, barrilete, la ceadura, y también se alcanza el tiempo, también unas 2 horas, donde hay una competencia, vienen desde Los Ángeles a Linares, Parral, de Longaví, también vienen los viejos a competir ahí. Hay con muy buenos premios que tienen para todos los participantes, así que estar en una actividad folclórica muy bonita, y por supuesto también van a tener sopa y pilla, empanadita, y nos faltará por ahí un navegado, po. Nos faltará un navegado también para...
1: No, se lo puede faltar, po.
2: Así que ahí cordialmente todos invitados, Camino a Trapiche, entonces Sanjón Seco, a 10 kilómetros por el Camino a Trapiche, ahí estará. Esto el día domingo, a partir de las 10, o sea, perdón, el día sábado, a partir de las 10 de la mañana, empieza la competencia de aparta de ganado. Así que están todos cordialmente invitados, y agradezco a Radio Carine, pues, por supuesto, a tu programa, Jorge, por todo, dar a conocer todas estas actividades folclóricas y están, y cada día va teniendo más sintonía tu gran programa. Gracias, buenas noches.
1: Mira, ahí está el amigo Carlito Contreras, wey. Le dije que mandara un audio mejor, porque antes me entregó tanta información que quedamos un poquito en duda. Pero ya a ustedes les quedó claro, los auditores, dónde va a ser y cuándo va a ser el día 23, porque una fiesta costumbrista muy bonita. Estas son las cosas que hay que difundir, amigo. Estas son las cosas que hay que difundir para poder sacar nuestro patrimonio, lo que sabemos hacer nosotros, que somos la gente campo, que es sacar arriba, wey, arriba, San Carlos, un buen sector, hay hartos agricultores, hay hartas tradiciones, hay harta música, hay de todo. Hay muchos grupos rancheros, hay mucho de todo. Así que un saludo para toda la gente del campo, amigo. Tirar para arriba nomás. Oiga, y vamos a ir a escuchar una cancioncita con saludo al amigo don Sebastián, aquí, que nos llama siempre, y nos pidió una cancioncita. Vamos a colocarla con mucho cariño. Estos son los Cuatreros del Sur, fíjate. Cartas jugadas, ay, ay, ay, nomás. Ahí la vamos a ver cómo sale.

Ya estamos de vuelta a tu programa Discograma Popular en Radio Ocarina FM 104.3. Oye, tenemos las 20 horas con 16 minutos. Miren cómo avanza la hora. Y aquí, sin comer nada. Y ustedes ya tomaron 11. ¿Cómo estamos? Algunos llegaron a la casita, están recién cociendo unos huevitos ahí, cociendo alguna cosita. Y aquí no hemos comido nada todavía en la radio. ¿Cómo estamos? 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Pues todavía no tengo la información si este fin de semana, porque tenemos fin de semana largo. Lo más probable es que mi amigo Chala el día miércoles trabaje hasta las 3 de la mañana. Lo más probable, porque el día jueves es feriado. ¿Qué le parece? Ay, ay, ay, no. Así que los que están trabajando están ya contando las horas para el día jueves, hacer alguna cosita ahí, con la familia, un asadito, alguna cosa entretenida. 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Y si tiene ganas de comerse un buen churrasco o una pichanguita, estamos en la hora. Son las 20 horas con 21 minutos. 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
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Oiga, tengo un saludo por acá. Un saludito, dice la señora María Villa, que nos llamó hace poquito. Ella es del sector de Media Luna, de aquí de San Carlos. Nos llamó y nos dice, ¡ay, qué rico el programa! Todos lo pasamos bien. Un saludo para ella y para todos los vecinos. Le mando un saludo a su hija y quiere escuchar un tema. Y lo tenemos aquí, pues, ni un problema, para eso estamos. Así que un saludo muy grande para la señora María Villa, que está escuchando el programa y dice que nos escucha todos los días y sigue escuchando el programa nomás. Pues, Discograma Popular en Radio Carina FM 104.3 para arreglar un rato a esta hora de la tarde. Esto es, no, y de hecho la canción que le gusta a ella también me gusta a mí, pues. Así que con mucho placer le pongo la canción, pues. Un saludo grande. Ahí va, señora María. Guadalupe del Carmen. Carta marcada. Esta sí que es música, pues.

0: un breve alto en la música del discograma popular. Ya volvemos con más canciones y saludos. 20 horas, 27 minutos.
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0: Ya estaba de vuelta a tu programa Discograma Popular en Radio Colina FM 104.3 con todo el ánimo del mundo. Oiga, ya tenemos las 20 horas con 31 minutos, como pasa la hora, ¿no? En vivo y en directo. Si usted nos quiere llamar a la radio, nos puede llamar al 41-53-81. Nos quiere mandar algún saludo, quiere dejar algún mensaje. Dele nomás, la radio está disponible. Discograma Popular. Un saludo muy especial aquí, dice, para el amigo Daniel. Mi amigo Chocolate, que no falla ahí, pues, ¿Quiere escuchar una canción, mi amigo Chocolate? A ver si la vamos a buscar por aquí. ¿Sabes que tengo el audio que le voy a poner? A ver, escuchémoslo todo en vivo, en directo.
1: Hoy día estamos las mismas. Ponga la canción del camionero.
0: ¿Qué significa estar en las mismas?
1: Hoy día estamos las mismas, ponga la canción del camionero.
0: Ese es mi amigo Chocolate, mira, ya nomás. Vamos a buscar la canción del camionero, güey. Un buen camionero, mi amigo Chocolate, güey. Y los amigos también están por ahí, pues un saludo para ellos, pues que están disfrutando hoy día, día martes, compartiendo alguna cosita, güey. Para todas las Ivo también. Hoy día estando nomástico, un saludo grande para ellos, pues. Que lo están pasando bien, me imagino. Las Ivón, por todos lados. Tienen que haber Ivón por todos lados, ¿no? ¿Usted conoce alguna Ivón? Yo conozco una Ivón. Fuimos colegas años atrás en una fratería por ahí. Ivón, para ellos un saludo muy especial. Pues para todas las Ivón y todas las. Y hoy, hacia el final, ¿qué es? Si para celebrar necesitamos tanto revuelo. A pasarlo bien y comerse una rica sopaipilla a esta hora. Oigan, día está especial, pues. Un saludo para todos ellos. Vamos a ir a la música. Cuando tenemos las 20 horas con 33 minutos, vamos a escuchar a un grande de la música, don Erasmo Manríquez. Erasmo Manríquez, un gran músico chileno que se independizó después. Él partió con los Reales del Valle. Era el guitarrista y cantante. Cuando, ¿cómo se llama, Betito? Estoy con el amigo Beto aquí, el acordeonista de Los Reales del Valle. Ah, se me fue. Ya, pero mira, don Erasmo Manríquez era el guitarrista y un gran músico chileno, y él después se independizó un poco, hizo un poco de música, vamos a escucharlo. Dice, cielo azul, cielo nublado, se llama la canción, Erasmo Manríquez. Para todos los que están escuchando la radio, la gente de campo que está ahí escuchando hasta ahora, póngale nomás. Mire, esta es música, compadre.

0: Lusa.
1: Ahí estaba un gran músico chileno, oiga, que el acordeonista de los Reales del Valle se llamaba Renato. Se llama todavía, el hombre está vivo. El año 2009, cuando yo era zorro, nos tocó cantar en la Medialuna, en Agroexpo, y él venía después de nosotros. Estaba ahí, éramos Manrique, ya no estaba con el grupo, porque él se separó hacia ya unos 5 años atrás, pero estaba don Renato, un gran acordeonista chileno, de la música tropical y ranchera, oiga, de la música que nos gusta a nosotros, pues. Esa musiquita que nos deja seco. Un saludo para ellos, pues. Un saludo si están escuchando la radio. Me imagino que tienen que estar escuchando de más, pues. Bueno, estamos en Discoteca Popular, en vivo, en directo, en Radio Carolina FM 104.3. Nos puede escribir al 9946-84395 o nos puede llamar a la radio al 41-53-81. Vamos a escuchar una cancioncita muy re buena, amiga. Y esta canción va dedicada para el amigo Francisco Navarrete, que está escuchando la radio, nos pidió esta cancioncita y está ahí con los amigos, dice que están comiéndose alguna cosita entretenida. Para él el saludo muy especial, pues, y todos los amigos que están con él, pues. Francisco Navarrete, ahí va el temita. Esta canción se llama La vida no vale nada. Ay, ay, ay, nomás. Otro grande de la música, pues. Jorge Negrete, el padre de la música ranchera, güey.

Ahí estaba la vida, no vale nada. Algo valdrá la vida, ¿no? Ay, abrazón, canciones que desgarran el alma. Canciones antiguas. 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
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Nuestros auspiciadores que nos acompañan todos los días y hacen posible que este programa esté al aire libre. Un saludo para todos los que nos escuchan a esta hora, que están... Me imagino que esta hora ya nos están tomando once ya, po. Es tarde ya, po. Están preparados para el sobre. Vamos a la música. Estos son los cumbiancheros de Ovalle. Mire, otro grupo más. Golpe con golpe. Ay, ay, ay, nomás.

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Ya estamos de vuelta a tu programa, Discograma Popular en Radio Colina FM 104.3. Con todas las ganas del mundo. Oiga, tenemos ya las 20 horas con 51 minutos. Ya se nos está yendo el programa. Se nos va. Oiga, para todos los que están ahí disfrutando alguna cosita, les tengo un saludo muy especial aquí a un amigo, que le tengo una cancioncita guardada. Me la pidió recién. Ya la encontramos. Así que un saludo para él muy especial. Vamos a la música. Esto solo llenó la frontera para el amigo Daniel. Para don Daniel, que está escuchando la radio ahí con el amigo Pillín. Un saludo muy grande para los dos, pues. No le voy a decir lo que están haciendo porque tendría que colocarle pitos aquí a la radio. Pero para ellos un saludo muy especial de parte del Discograma Popular en Radio Carina FM 104.3. Esto se llama El Camionero.

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1: Ya estamos de vuelta en tu programa, despidiéndonos ya, pues estamos ya a día martes. Saludamos, por supuesto, a todas las Ivonne, encantado celebrando ahí su onomástico. Y a todos los que han escuchado la radio de este programa, Discograma Puro en Radio Carima FM 104.3. Vamos a la música, nos despedimos de todos nuestros auspiciadores, de toda la gente que nos escucha, de toda la gente

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0: 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Veintiuna horas. Dos minutos.
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Hola, ¿qué tal? ¿Cómo están? Bienvenidos. Estamos comenzando nuevamente Conexión Auditiva en la 104.3 Radio Ocarina para San Carlos, todo el territorio nacional y por supuesto el extranjero, por supuesto iba a decir yo. Pero no, amigos míos, te vamos a acompañar hasta las 22 horas 10 de la noche con la mejor música que hemos preparado para esta jornada de día martes 19 de mayo. Tenemos semana cortita, tenemos sándwich por ahí en muchos trabajos, así que te vamos a acompañar en esto que queda ya de semana. Bueno, quedan alrededor de 2 días, un poquito menos, pero nosotros vamos a estar aquí junto a ti, juntos también a nuestros amigos de Llaves Urrutia Seguridad Automotriz, calle Serrano, esquina Osa, ¿sí? 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Vamos con música, amigos míos. Son las 21:08. 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

0: Las 21 horas con 18 minutos, son las 21 horas con 18 minutos y medio, para ser más exacto, dijo un amigo por ahí. Oye, presidente José Antonio Kast ha designado a Martín Arrau, ex ministro de Obras Públicas, como ministro de Seguridad Pública. Bueno, esta noticia ya es requete conocida. Por ahí un titular decía el Chillanejo. Yo no sé si es Chillanejo o no. De todas maneras le sacamos por ahí, ¿cierto? La localidad o su ciudad, porque en realidad no tengo ese dato. Pero de todas maneras, hay cambios en el equipo. Hay cambios en el equipo de Kast. Por ahí también extraoficialmente se ha comentado de el cambio que sufrió, ¿cierto? En la vocería de gobierno sale la ministra actual y entraría sale la ministra actual, ¿cierto? Junto a la ministra de seguridad. Pero me contaron nomás, entonces estoy buscando por acá, pero así como de comentario, bueno, ustedes tienen que saber más que yo, producto de las redes sociales. Acá dice Mara Cedini también deja el gobierno y se suma a la salida de José Antonio Kast. La ministra vocera de gobierno Marta Cedini también dejaría el gabinete presidencial. José Antonio Kast, según informó a un diario capitalino durante esta tarde, su salida se sumaría a la de la ministra de Seguridad Pública en medio de un ajuste ministerial que él comunicaron, ¿cierto?, esta jornada. Hace como una hora más o menos esta noticia anda dando vuelta y es oficial. Los primeros cambios, todos los gobiernos tienen cambios, obviamente, y van ajustando de tal manera que cada ministerio funcione de la mejor forma. Ministra Trinidad Stearns y Mara Cedini salen del gobierno a poco más de 2 meses de asumir sus cargos. Así que así está la cosa. A ver, aquí hay una cuña. Vamos a escucharla, a ver.
1: Simplemente para hacerle un gallito político al gobierno. Nosotros valoramos todas las instancias donde los ministros puedan exponer sus proyectos, sobre todo la ministra de Seguridad, que está encargada de una cartera que es prioritaria para todos los chilenos. Cualquier instancia donde ella pueda exponer, pueda mostrar los...
0: Bueno, en fin, así estaban las últimas vocerías de Mara Cedini, producto de estos cambios en el gobierno. Ya, pero eso lo vamos a dejar para otros programas, porque nosotros somos más de entretención más que de información o de acompañar. Vamos a saludar a toda la gente que nos escucha todos los días, tanto en los distintos trabajos, ¿cierto?, que hay en nuestra ciudad, los guardias, nuestros amigos de urgencias del hospital de San Carlos, nuestros amigos carabineros que andan en el furgón también nos escuchan, nuestros amigos de la guardia nocturna ahí en bomberos, la gente del CDP también nos escucha bastante. En fin, tenemos muchos auditores. Hoy día no hay internados. Antiguamente, cuando yo hacía programa, estaban los internados. Entonces ahí las chicas nos escuchaban también con otros programas que hacíamos nosotros con algunos colegas que también nos escuchan a esta hora de la noche. Vamos con más música. Aquí llega Pitbull, señoras y señores. No, no es ese, no es Pitbull. Pitbull, dije. ¿Por qué se me saltó si mi amigo Felipe me arregló el computador? Ahí está. Junto a Becky G. Son las 21 con 23 minutos. 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

En una versión alternativa llega la música de Madonna. Esto se llama Like a Prayer. En un cover de Over My Cover. Cuando ya son las 21:27.

0: Ya estamos en la mitad del programa, son las 21:30. 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Ya lo sabes. 21:34. Oye, estaba buscando algunas informaciones por acá y así como se me ocurrió poner terra.cl, yo dije, no, esta página no existe porque la usábamos hace mucho, mucho tiempo y todavía está, po. Y todavía me encuentro con la sorpresa que todavía existe la página terra.cl. Y sí, está bastante amigable. Esta es una página bastante amigable. Bueno, y una de las noticias que quiero destacar es que el gobierno volvería a subir el sueldo mínimo durante los próximos meses. Si el proyecto de ley es aprobado por el Congreso, el sueldo mínimo subirá de 539.000 a 553.553 pesos durante el año 2026. Así que sería una buena medida que el gobierno podría tomar, pero esto tiene que avanzar. También aquí hay otra noticia que tiene relación con el ahorro de combustible. 5 claves sale para que ustedes busquen ahí en terra.cl. 5 claves para ahorrar combustible en el mes de mayo. Los especialistas brindan tips de ahorro para este proceso y que no suba, ¿cierto?, la bencina, el precio internacional, o para que no te suba a ti, ¿cierto?, a raíz del precio de las subidas internacionales, ¿cierto?, el presupuesto que tú tienes en el ahorro familiar. A ver, veamos si salen las cinco claves por aquí. Si son fases, hay claves. Pa, pa, pa, pa. No, aquí está, ya. La 5, la 4, vamos por la primera. Ya, no. No, pero tú te puedes meter. ¿Cómo dice por acá lo podemos hacer? La preocupación por las alzas sostenidas de los precios de los combustibles ha impulsado a búsqueda de estrategias para mitigar su impacto económico. Esta situación ha generado la mayor interés en eficiencia vehicular, como los hábitos de manejo que pueden influir. Esta implementación está implicando, ¿cierto?, un aumento en el ahorro familiar, que a veces, esto lo digo yo, ¿cierto?, uno tiene que salirse de un presupuesto que tiene asignado para poder cumplir con el otro. ¿Cómo influye el mantenimiento vehicular? Eso es uno, ¿cierto? Lo otro es que si tú le echáis 20.000, échale 20.000, pues vaya a andar menos, pero le echar 20.000 nomás y no te va a salir de ese presupuesto. Está un poco más larga la noticia, pero métanse a www.terra.cl y eso les puede ayudar, amigos míos. Ya, vamos con más música. Los dejé metidos, ¿eh? Pero véanlo ustedes, pues si está, en vez de ver tanto Facebook e Instagram, métanse a esta página, que para mí fue una sorpresa que aún existiera después de tantos años, cuando había sido un programa que se llamaba Interdance. Ya, en fin, vamos junto a Valens y Ranky en los controles. Esto se llama Tu Jardín con Enanito. Son las 21:37 minutos, conexión auditiva en la 104.3.
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6 minutos nos separan de la hora 22. Llega Jere Klein junto a Byron. Esto se llama Tú y Yo. Y lo escuchas en Conexión Auditiva.

0: Ya tenemos las, o en realidad faltan 3 minutos para que sean las 22 horas, juntos a nuestros amigos de Llaves Urrutia, de calle Serrano, esquina Osa, Seguridad Automotriz. Estamos finalizando este programa de hoy, martes 19 de mayo del año en curso. 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Bueno, en línea, po. Todo lo que está en línea, po. En el ciberespacio, ¿ah? Hoy día ya ni se usa la palabra navegar, pues antes decían vamos a navegar en el ciberespacio. Pero no, uno se dice, me voy a meter, a internet. En fin, amigos míos, espero que haya sido de su agrado este programa en esta jornada. Nos volvemos a encontrar mañana en una próxima edición de Conexión Auditiva. Siga nuestra compañía porque sigue la mejor programación de Ocarina. No sé, el día viernes. Ocarina FM. Que estén bien. Chau.
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2: 21 horas. 59 minutos.
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0: 23 horas, 33 minutos.
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Buenas noches, San Carlos. Buenas noches, región de Ñuble. Buenas noches, Chile.

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0: 7 de la mañana. 26 minutos.
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3: 7 de la mañana, 29 minutos.

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1: Siete de la mañana, 33 minutos.

0: 7 de la mañana, 47 minutos.
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0: 7 de la mañana. 54 minutos. 7 de la mañana. 55 minutos.
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0: 8 de la mañana. 25 minutos.
1: 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El Club de Adulto Mayor Esperanza Joven de San Carlos se adjudicó el proyecto del concurso Vinculación con la Comunidad, denominado Explorando la Montaña, Unión que Acompaña. 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
1: La Junta de Vecinos La Pitrilla de la comuna de Ñiquén informa que se ha adjudicado la iniciativa Cuidémonos Juntos. 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
1: La Junta de Vecinos El Álamo informa que se ha adjudicado el proyecto Mayor Seguridad para El Álamo, que busca mejorar la seguridad y la percepción de tranquilidad de la comunidad mediante el 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habitables y propicios para la convivencia vecinal. Esta iniciativa se realiza con el apoyo del Gobierno Regional de Ñuble. Comité de Agua Potable, Bully Estación, informan a la comunidad que se ha adjudicado el proyecto Vigilancia, Capacitación para Nuestros Vecinos, iniciativa que busca fortalecer la seguridad del sector mediante la instalación de cámaras de vigilancia y la capacitación comunitaria a los vecinos, promoviendo la prevención del delito y una convivencia más segura para todos. Esta iniciativa se realiza con el apoyo del Gobierno Regional de Ñuble.
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0: 8 de la mañana, 54 minutos. 8 de la mañana, 55 minutos.
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2: El Club de Adulto Mayor Los Años Dorados de Chacay, comuna de Ñiquén, informa que se ha adjudicado la iniciativa Horneando Nuestro Pan Saludable, que tiene por objetivo fomentar el aprendizaje en la preparación de diferentes tipos de pan saludable, orientados a mejorar la salud intestinal de las personas. 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Comité de Adelanto Villa Jorge Alessandri Rodríguez informan a la comunidad que se ha adjudicado el proyecto Más Seguridad en Villa Jorge Alessandri. 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
2: 9 de la mañana. 27 minutos.
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1: 9 de la mañana. 58 minutos.
2: El Club Adulto Mayor Atardecer Feliz ha adjudicado la iniciativa En Busca del Bienestar del concurso Vinculación con la Comunidad Personas Mayores Año 2025, que tiene por objetivo promover el bienestar integral de las y los integrantes del grupo Atardecer Feliz mediante una jornada de recreación y autocuidado en las termas de Panimávida, favoreciendo la relajación, la salud física y emocional, la convivencia y el fortalecimiento de vínculos sociales, contribuyendo así a una mejor calidad de vida y envejecimiento activo. Esta iniciativa se realiza con el apoyo del Gobierno Regional de Ñuble.
3: El Centro de Madres Unión y Esfuerzo de la Comuna de San Carlos se adjudicó el proyecto Fortaleciendo Nuestro Espacio, equipamiento para nuestra autonomía y encuentro del Centro de Madres Unión y Esfuerzo. Este proyecto es financiado por el concurso Vinculación con la Comunidad, Fondo Personas Mayores 2025 y se realiza con el apoyo del Gobierno Regional de Ñuble.
2: El Club de Adulto Mayor Nueva Esperanza de Colbindo, en la comuna de Ñiquén, se ha adjudicado la iniciativa con una alimentación saludable Cuido Mi Salud, con el objetivo de crear conciencia en la comunidad sobre la importancia de la salud cardiovascular a través de la alimentación saludable, promoviendo la adopción de hábitos nutricionales equilibrados que contribuyan a la prevención de 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Esta iniciativa se realiza con el apoyo del Gobierno Regional de Ñuble. La Junta de Vecinos El Despertar del Arroyo se ha adjudicado el proyecto El Arroyo Asegurado y tiene el objetivo de fortalecer la seguridad y tranquilidad de la comunidad mediante la instalación de luminarias solares en el sector El Arroyo, mejorando la iluminación en espacios estratégicos, reduciendo riesgos asociados a la falta de luz y promoviendo un entorno más seguro, sustentable y favorable para la convivencia vecinal. Esta iniciativa se realiza con el apoyo del Gobierno Regional de Ñuble. 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Junta de Vecinos Villa Los Regidores informa a la comunidad que se ha adjudicado el proyecto con luminarias más seguridad y tranquilidad. Contar con seguridad y la tranquilidad del sector mediante la instalación de luminarias, fortaleciendo la prevención del delito y mejorar la calidad de vida de los vecinos. Esta iniciativa se realiza con el apoyo del Gobierno Regional de Ñuble. Junta de Vecinos Valle Hondo informa a la comunidad que se ha adjudicado el proyecto Tranquilidad y Seguridad para Valle Hondo. Se busca incrementar significativamente la cobertura de iluminación pública en el sector de Valle Hondo mediante la instalación de múltiples luminarias solares, asegurando calles y espacios comunes mejor iluminados que brinden mayor seguridad, autonomía y tranquilidad a la comunidad. Esta iniciativa se realiza con el apoyo del Gobierno Regional de Ñuble. 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
1: 10 de la mañana. 26 minutos.
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1: 10 de la mañana. 58 minutos.
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4: Consejo para la difusión y práctica de las artes, la cultura, la música y las comunicaciones. 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
1: 11 de la mañana. 26 minutos.
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1: Doce horas. En punto.
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Vamos con el grupo Chamal y esta canción que se llama Corazón Maldito, mientras usted sigue participando con nosotros en este su programa Regalón Mediodía con Chile. Hoy día saludamos a 20 ya de mayo a Bernardino. Bernardino, para usted, más conocido como Nino, sí, a todos los Bernardinos le dicen Nino, un saludo grande para usted. Le vamos a dedicar una canción, sí, en un ratito más, si usted tiene un Bernardino por ahí, algún Nino, llámenos, escríbanos y le dedicamos alguna canción que usted prefiera de su artista preferido para que le saluden este día especial. Que le tocó buen día, pues mañana es feriado, puede disfrutar hasta altas horas de la noche, hoy día, que está bastante helado, pero nosotros le colocamos el calorcito de la música folclórica. ¿Le parece? Vamos con canciones. Vamos a seguir escuchando canciones en su programa Regalón Mediodía con Chile mientras usted participa con nosotros. ¿Cuántos años tenía Arturo Prats? ¿Cuántos años tenía Arturo Prats? ¿Sí? Vamos con canciones. Vamos con Corazón Maldito del grupo Chamal. Mientras usted sigue llamando, recuerde que yo le puedo contestar cuando estemos al aire. Ahora sí puedo contestar el teléfono fijo. Vamos con esta canción y ya volvemos del grupo Chamal. Corazón Maldito, que pertenece a la gran Violeta del Carmen Parra Sandoval.

Seguimos con la pregunta hoy día, pregunta de cultura general. Mañana recordamos un hecho bélico muy importante. ¿Cuántos años tenía Arturo Prat cuando murió ahí en la Rada de Iquique? ¿Sí? Cuando saltó al barco enemigo. Valiente él, ¿eh? Valientísimo. ¿Cuántos años tenía? Ya se puede ganar 5 kilos de arroz y también se puede ganar una rica tortilla de rescoldo, gentileza de Tortillas Bruni. ¿Le parece? Dos regalitos que tenemos para que usted participe con nosotros. 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Mañana no trabaja, quiere hacer algo rico, diferente, en este 21 de mayo. Tenemos de todo ahí en la maquila Joaquín del Pino 661 con estacionamiento privado. ¿Cuántos años tenía Arturo Prat cuando murió el 21 de mayo? ¿Cuántos años? Mientras vamos con esta tonada que trae doña Carmencita Ruiz, tonada que se titula Amor Ausente.

Seguimos en vivo en directo en su programa Regalón Mediodía con Chile, 12:25. ¿Cuántos años tenía Arturo Prat cuando murió ahí en la Rada de Iquique? ¿Cuántos años? No, ¿cuántos años hace de lo que ocurrió, del hecho que ocurrió? Y me están respondiendo 200 y tantos años. No, ¿cuántos años tenía Arturo Prat? Esa es la pregunta que estamos haciendo hoy día para usted participe con nosotros. Tenemos una tortilla, gentileza de Tortillas Bruni, ¿sí? Y también tenemos para regalar 5 kilos de arroz. ¿Le parece? Dos regalitos para usted en este día donde saludamos nuevamente a Bernardino, a Nino, que está de onomástico, para que lo pase bonito, pues si tiene la suerte de ganar ahí este regalito que tenemos, arroz o tortilla, la disfruta ahí junto a su familia. 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Seguimos con canciones. ¿Cuántos años tenía Arturo Prat cuando murió en la Rada de Iquique? Que mañana se cumple un año más de este hecho que ocurrió hace muchísimos años atrás. Pero ¿cuántos años tenía él? Esa es la pregunta. Mientras vamos con un romance que se llama Tres hijas tenía un rey. Es un romance. Yo siempre les he explicado que los romances son historias, por lo general, que terminan en fatalidad. Don Reinaldo Pérez, cantor popular de la ciudad de Requinoa, nos trae este romance muy fatídico. Escuchemos muy bien, porque siempre ha habido maldad en la gente, especialmente, incluso hasta los reyes. Tres hijas tenía un rey. Escuchemos este romance para ustedes.

0: 12 con 32 minutos, seguimos en vivo, en directo, en su programa Regaló Mediodía con Chile. ¿Cuántos años tenía Arturo Prat cuando murió en la Rada de Iquique? Hecho bélico que vamos a recordar el domingo. Ya conocimos un poco el combate naval de Iquique el domingo pasado, sí, lo que pasó, y ahora vamos a conocer un poco de historia de Arturo Prat el próximo día domingo, un poquito más temprano, a las 11:30 a.m, para que usted nos escuche ahí con nuestros auspiciadores Cocinería La Glorita y también Restaurante Juan Criollo. Por aquí nos escribe Bertín Hernández de la Ciudad de los Vientos, dice: hola, buenas tardes, señorita Rosalba, que Dios me la bendiga siempre. Igual usted, Bertina, cuídese, ojalá que esté mejor de todos sus achaques. Laurita Ramírez dice: saludos desde Ningüe, soy la ganadora que ganó en San Carlos. ¿Sí? ¿Qué ganó, Laurita? Laura Ramírez, soy, dice, la ganadora que ganó en San Carlos. ¿De qué, amiga mía? Ahí explíqueme, ¿ya? Margarita Lara dice: Arturo Prat murió. Ya, Margarita, le vamos a anotar de inmediato, así como ellas que están participando a través del Facebook Live. Usted también lo puede hacer sin ningún problema. Usted navegue ahí en el Facebook, sí, navegue tranquilamente, ahí nos va a encontrar. O va a encontrar también la transmisión que yo comparto, sí, Rosalba Navarrete o Radio Karina. Ahí nos encuentra, se queda un ratito con nosotros, participa y nos dice cuántos años está cumpliendo o estaría cumpliendo Arturo Prat, y tiene la opción de ganar dos premios: 5 kilos de arroz de La Maquila, y también tenemos una rica tortilla, gentileza de Tortillas Bruni, ¿ya? Si quiere comprar tortilla, me llame en forma interna, yo le doy el teléfono sin ningún problema. 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Anote el teléfono, puede hacer su pedido al más 569-4243-7815. ¿Tenemos listas las canciones, Italena?
1: Algunas.
0: ¿Sí? ¿La Periconita está lista?
1: Sí.
0: ¿Ya? ¿Esa la trae el grupo Chamal? Sí, ¿está lista o no?
1: ¿Está lista?
0: La pidió ahí don Luis, nuestro amigo fiel auditor que tenemos ahí de la comuna de Coihueco, que participa todos los días del concurso. Le apuntó, lo anotamos y también le complacemos con este tema que él nos pidió del grupo Chamal.

Ya, por aquí nos escribe Elena Ocaña, dice que tengo un excelente día, señorita Rosalba. A los, ya, vamos a anotarle de inmediato aquí a Elena Ocaña. Por aquí nos aclara Laurita Ramírez, dice, ya nos da la respuesta, cierto, que ya la tenemos anotada, el campeonato de discapacitados que hubo en San Carlos. Ah, el concurso de cueca, mire, ve Laurita. Sí, pues Laurita fue la que ganó en esa oportunidad, así que felicitaciones y gracias por escucharnos y vernos a través del Facebook Live de Radio Ocarina. Así como ella, usted también conéctese con nosotros y si quiere pedir canciones, ningún problema, nos escribe, nos llama y le complacemos. Escríbanos a mi WhatsApp, más 569-966-48211, o puede llamarnos cuando estemos con una canción al aire al 241-5381, teléfono fijo de Radio Ocarina. Se puede ganar a un arroz, 5 kilos, no solamente uno, 5 kilos, y también una tortilla gentileza de tortillas Brownie, ¿le parece? 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Seguimos con canciones. ¿Cuántos años tenía Arturo Prats cuando murió en la Rada de Iquique, que vamos a recordar mañana? ¿Cuántos años tenía Arturo Prats? Tenemos dos regalitos para usted, para que participe con nosotros. La Morena se llama, esta cueca lo traen los Capillanos de la Ribera.

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12 con 44 minutos, seguimos en vivo y directo en su programa Regalón Mediodía con Chilo. Hoy día con esta pregunta de cultura general: ¿cuántos años tenía Arturo Prat cuando murió en la Rada de Iquique el 21 de mayo de 1879? ¿Cuántos años tenía él? Ya él, no cuántos años hace de lo que ocurrió este hecho bélico. Ya, esa es la pregunta que tenemos, dos regalitos para que usted participe con nosotros. 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Seguimos escuchando canciones, nos vamos al sur de Chile, la isla grande de Chiloé, con este valsecito que trae el grupo Caituy de Achao. Y nos invitan para Achao. Vamos para Achao, así se llama este vals para ustedes.

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1: Una efeméride que vamos a recordar mañana, ¿sí? Mañana además que van a hacer un reportaje ahí en la televisión, ¿cierto? Donde van a visitar ahí el mausoleo donde está Arturo Prat con los soldados, con los marinos, ¿cierto? Para que usted sepa la fecha importante que se recuerda, importante saber un poco de historia, ¿ya? De nuestro país. Le cuento que el Día de las Glorias Navales de Chile es una festividad que se lleva a cabo cada 21 de mayo. Su fin es conmemorar el aniversario de dos combates navales ocurridos el 21 de mayo de 1879. ¿Sabía usted que había otro? El de Iquique, donde la corbeta Esmeralda, bajo el mando del capitán de fragata Arturo Prat Chacón, quien murió junto con toda su plana mayor, fue hundida por el monitor Huáscar peruano, bajo el mando del capitán de navío Miguel Grau. Y también el otro combate de Punta Gruesa, ¿sabía usted este dato? Donde la goleta Covadonga, comandada por Carlos Condel, hizo encallar a la fragata blindada peruana Independencia, comandada por Juan Guillermo Mor. En su memoria se realizan desfiles militares y ofrendas florales en cada ciudad de Chile, siendo las principales ceremonias aquellas llevadas a cabo en los puertos de Valparaíso y Talcahuano, donde está fondeado el monitor Huáscar e Iquique. También en homenaje a la Armada de Chile, donde participan las restantes instituciones de las Fuerzas Armadas, Carabineros de Chile y Policía de Investigaciones de Chile. La ley número 2977 del año 1915 promulga en el gobierno de Ramón Barros Luco, que fijó el 21 de mayo como celebración de todas las fiestas, especialmente las glorias navales de la Armada de la República, como feriado en nuestro país. Para que sepa usted, desde el año 1915, bajo esta ley, se promulga, ¿cierto?, bajo el gobierno de Ramón Barros Luco, que el 21 de mayo sería feriado. Ese es el motivo, razón y circunstancia por el cual usted mañana no trabaja y se recuerda este hecho bélico que ocurrió en la Rada de Iquique un 21 de mayo de 1879. Y la pregunta es, ¿cuántos años tenía Arturo Prat cuando murió? ¿Sí? Con un disparo en la sien. ¿Cuántos años tenía? Es la pregunta que tenemos para que usted participe. Mientras vamos con Don Cheo Paredes y este correteado bien simpático que se titula Que en paz descanse. Mientras usted participa con nosotros a nuestro teléfono fijo 241-5381 y al WhatsApp más 569-966-48211. Vamos con este correteado y ya regresamos.

Seguimos anotando afanadamente a toda la gente que está participando con nosotros. Tenemos muchos WhatsApp que abrir, pero usted puede seguir participando sin ningún problema. Ningún problema. Oiga, por aquí me dijeron que tenía 0 años. ¿Cómo? Si una guagua por último que nace tiene un día por último, ¿cierto? No, pues si tiene varios añitos. ¿Cuánto? Pero era joven, sí, ¿eh? Muy joven. Recuerde que él entró muy chiquitito a la Marina, sí, a estudiar, ¿cierto? Era un hombre muy estudioso. Bueno, el próximo domingo va a conocer los pormenores. Fue abogado, fue un hombre muy recto, ¿cierto? Muy responsable, muy enfermizo por lo demás, cuando era pequeño. Todos estos datitos los va a conocer usted el próximo día domingo, a partir de las 11:30 de la mañana, en su programa dominical especiales que hacemos siempre respecto a las fechas que vamos pasando, ¿cierto? Y nos queda ahora el 21 de mayo, el día domingo, para que usted conozca un poquito de historia. Mañana es 21, pero hacemos un programa especial de Arturo Prat el día 24, domingo 24, a partir de las 11:30 de la mañana. Y así como va pasando el tiempo, como van pasando los meses, vamos tomando un programa especial y lo conversamos y lo matizamos con canciones en su programa Regalón Mediodía con Chile. 12:57. ¿Cuántos años tenía Arturo Prat cuando lo mataron ahí con un disparo aquí en la cabeza? Qué terrible, ¿ah? ¿Eh? Entregó su vida por nosotros, por los chilenos, por su país, para que vea usted nomás. ¿Cuántos años tenía él? Se puede ganar 5 kilos de arroz y una rica tortilla, gentileza de Tortillas al Rescoldo Bruni, que se ubica aquí en kilómetro 1.5, camino San Fabián. 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Seguimos escuchando canciones, ¿sí? Usted puede seguir comunicándose con nosotros a través del Facebook Live. Por aquí nos escribe Erika Inostroza y dice, hola, señorita Rosalba, espero en Dios me la proteja, muchas gracias, y me la bendiga por siempre, señorita Rosalba. Yo quiero participar, tenía... Ya, no, esa es la edad. Agrégale un añito más y ya estará con la respuesta correcta, amiga Erika, ¿ya? Juanita Muñoz dice, hola, señorita Rosalba, la respuesta es... Ya, Juanita, la anotamos de inmediato en el concurso, a ver si tiene suerte, se gana el arroz o la rica tortilla para que la disfrute con su familia. Si tiene visitas, sí, una rica tortilla ahí para que usted quede muy bien estada ahí con una rica pebrada, puede hacer una tomatada, ¿cierto? Lo que usted quiera, un ají ahí machacado en la piedra con un par de ajitos, uy, ají cacho cabra, ¿sí? O un pico ardiendo también con ajo, con ají caliente ahí, con huevitos, cualquier cosita que usted disfrute con las ricas tortillas. Hoy día le regalamos una. Por aquí nos escribe, ¿qué más nos escribe? Mi hermana Rosa pide la canción del Jumbelino. Citalina, busquémosla. La del Jumbelino, porfa. Él obtuvo el premio al artista más popular el año 2010 aquí en San Carlos, cuando nuestra agrupación, la Unión Comunal de Arte y Cultura, organizaba el Festival Violeta de San Carlos. Juana Amelia, que gustó mucho, guitarra traspuesta y cuerdas metálicas, interpretó esta hermosa canción, valsecito que él nos trajo en esa oportunidad. Por aquí Andrea Salgado dice, hola, la edad, 55 años. No, pues amiga, no es esa la edad, ¿ya? Piense de nuevo, medite, consulte la Google, ya ahí le autorizo, porque es bastante difícil saber cuántos años tenía, a menos que haga una pregunta, ¿cierto?, a una red que sea confiable, porque nadie va a saber cuántos años tenía Arturo Prat, ¿cierto?, a simple vista. Así que todas las personas que están participando, me imagino yo que le preguntaron a la inteligencia artificial, ¿ya? Así que le autorizo para que pregunte y participe con nosotros, se pueda ganar estos dos regalitos, ¿le parece? Mientras seguimos escuchando canciones, vamos a escuchar, a seguir con la Batalla de San Carlos. Recuerde que nos queda una canción solamente para conocer la Batalla de San Carlos en canciones, en 4 canciones que plasmó ahí en letra y música don Daniel Olmos Miller de Santiago, que vino a participar con nosotros. La letra la redactó ahí el presidente de la Recreación Histórica, Arnoldo Ortega,
se la entregó a don Daniel, él le colocó la música y resultaron estas cuatro hermosas canciones que tuvimos la oportunidad de ver, escuchar el sábado recién pasado ahí en el Instituto Santa María. Escuchemos parte de la Batalla de San Carlos en interpretación del soprano Daniel Olmos Miller.

13 horas con 6 minutos, seguimos en vivo en directo en esta pregunta que tenemos hoy día, pregunta de cultura general. ¿Cuántos años tenía Arturo Prats cuando murió en la Rada de Iquique? Hecho que vamos a recordar mañana, ¿cierto?, a nivel nacional y que es feriado. Usted ya sabe el motivo, razón y circunstancia por cuál es feriado, el decreto y bajo de qué gobierno fue también hecho este decreto, ¿ya? Seguimos con nuestro programa. Si usted quiere pedir alguna canción, 13.6, sí, puede alcanzar para que se comunique con nosotros. Recuerde que las respuestas usted tiene que darlas al 241-5381. Puede ser también a mi WhatsApp, +569-966-48211. O también lo puede hacer a través de la transmisión del Facebook Live de Radio Ocarina. Ya, ningún problema ahí, le recibimos todas sus solicitudes, si quiere escuchar canciones, si tiene por ahí algún nino, algún bernardino de onomástico, salúdelo, dedíquele alguna canción, algún pariente que tiene por ahí, ¿sí? Le complacemos también en el género folclórico en su programa Regalón, Mediodía con Chile, todos los días, aquí en vivo y en directo en Radio Ocarina, 104.3, www.ocarinafm.cl y a través de la transmisión del Facebook Live de Radio Ocarina. 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Vamos con la jardinera, ¿está lista, Citalena? Sí. Se la complacemos ahí a Carmencita Ibáñez, que está participando con nosotros y nos pidió también esta tonada de Violeta del Carmen Parra Sandoval.

Ya nomás tenemos respuestas que me dio risa en una oportunidad. Sí, aquí me dicen, Bernardo Higgins murió a los 64 años de edad. No es Bernardo Higgins, es Arturo Prat, en la pregunta que estamos haciendo. Que murió mañana, por un día como mañana, ¿cierto? ¿A los cuántos años? Esa es la pregunta, ¿cuántos años tenía Arturo Prat cuando murió?

Ya, tenemos más personas conectadas. También tenemos aquí, ya vamos a complacer a mi hermana Rosa, que pidió la canción de El Jumbelino. ¿La pusimos ya o no? ¿O la vamos a poner? La vamos a poner ahora. Ya. Tenemos a Juanita Muñoz, dice, hola Rosalvita, mi respuesta es, ya Juanita, le notamos de inmediato, Juanita Muñoz. Erika Nostroza dice, que Dios me la protege y bendiga, ¿cierto? 30 años, me decía ella. Después corrigió, 33, tampoco. Así que siga corrigiendo a Erika porque igual le damos más oportunidades, ¿ya? Andrea Salgado dice, ya, le anotamos ahí a Andrea Salgado. También anotamos a María Toro. Sí, ya quiere anotarlas. Y también a Luis Salgado, ¿ya? ¿Qué más tenemos? A Marta García dice, sí, mire, ella nos anotó incluso la fecha del nacimiento, el 3 de abril del año 1948. Ya, Martita, le vamos a anotar de inmediato, Martita García, ¿ya? Seguimos complaciendo solicitudes. Ahora sí que complacemos ahí a mi hermana Rosa, que pidió el tema del Jumbelino. Juana Amelia, 13:11. Revisamos rápidamente los WhatsApp, a ver si alcanzamos. ¿Quién gana hoy día estos 5 kilos de arroz y esta rica tortilla? Con la pregunta de Cultura General, ¿cuántos años tenía Arturo Prat cuando falleció, cuando murió, cuando lo asesinaron? Vamos con Juana Amelia para mi hermana Rosa.

ya no alcancé a revisar todos los WhatsApp, me quedan varios todavía, así que paciencia, paciencia, todos van a ser abiertos y contestados, ¿ya? Vamos con otro temita, es con este tema alcanzamos de más porque dura 4 minutos y vamos a volver con el concurso, ¿ya? Así que tiene 4 minutos para participar y tener la suerte de poder ganar arroz y una tortilla hoy día. Vamos con Viejo Arriero del grupo Inti Guaira, nos vamos al norte de nuestro país y ahora sí que volvemos con el concurso.

13:20, por fin revisa todos los WhatsApp. Igual hay alguien escribiendo por ahí, así que escríbame rápido, porque vamos a revisar mientras tanto aquí el Facebook. Vamos a anotar también a... ¿Quién más nos escribió? Bueno, quedamos en Martita delante, en Yesenia Talía Contreras Torres, también le apuntó, y son 31 años, ya la anotamos ahí a nuestra amiga, 31 años tenía Arturo Prats cuando falleció. Carolina Andrade también la tenemos anotadita, ¿cierto? Tengo ciento, a ver si es la persona que está escribiendo, que escriba rápido para poder anotar en el concurso, si no, ya no se puede, ¿ya? Sí, me escribió, ya, vamos a anotarla por última vez, ahí a nuestra amiga. Dice, salude a mi hija Alejandra en su cumpleaños, muchas felicidades de parte de Fresia Muñoz, que fue la última persona que participó con nosotros en su programa Regalón Mediodía con Chile. Del 1 al 132, dígame un numerito, Citalena, porque la respuesta correcta, ¿cuántos años tenía Arturo Prats cuando murió en la Rada de Iquique? Hecho que vamos a recordar mañana, tenía solo 31 años. Me dijeron que tenía 0, 27, 33... 30 y 28 años, ¿ya? Pero la realidad de los años que tenía Arturo Prats, que por aquí Martita me colocó, que nació el 3 de abril del año 1948, murió a los 31 años, ¿ya? Del 1 al 132, dígame un numerito, Citalena, para la rica tortilla, gentileza de Tortillas Bruni. 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La edad que tenía Arturo Prats, 31, número 31, para que me diga su nombre, o sea, me llame, ¿cierto? Para yo enviarle el teléfono y se comunique con las propietarias de Tortillas Bruni, porque ya se la dejan en casita. Montserrat Miranda se ganó la tortilla. Montserrat Miranda se ganó la tortilla. Ya, escríbame Montserrat para yo enviarle el teléfono de Tortillas Bruni. Otro numerito menos del 31, del 1 al 132. Para los 5 kilos de... ¿Qué fue lo que dije que iba? Arroz, ya. El 97, eso sí que lo vienen a retirar mañana. No, pues mañana es feriado, tendría que ser ya el viernes o sábado. ¿Qué número me dijo, Citalena? 97. El 97, para que venga, obviamente, aquí a Radio Ocarina, en horarios de nuestro programa, solamente en horarios de nuestro programa, se entrega los regalos. Ada Candia se gana entonces los 5 kilos de arroz, ¿ya? Ada Candia, los 5 kilos de arroz. Y también... Montserrat Miranda, la rica tortilla, gentileza de Tortillas Bruni. 13:23, seguimos escuchando canciones ya casi los últimos minutos de su programa Regalón Mediodía con Chile. Vamos con otro tema porque para buscar, ya, pero para ubicar el saludo, Citalena, vamos con otro tema mientras, porque se va con un saludito, cierto, tema que pidieron y lo vamos a programar al final, ya, porque nos vamos a despedir con esa cuequita. Vamos entonces con ¿qué otro tema tenemos pedido? Corazón de Escarcha, ¿está listo? Ya, va a quedar pendiente para mañana, amiga Elena, ¿ya? Para mañana porque no alcanzamos. Mientras vamos con Para darle vuelo a las aves, que es una hermosa tonada que trae doña Charo Cofre.

Nos comenzamos a despedir, 13 con 26 minutos, pero tenemos algunos saluditos para Eliana Sepúlveda de parte de Angélica Álvarez. Y también me escribe por acá un auditor, dice: Rosalvita, ¿puedes saludar a mi amada madre? Ella es Julia Hernández San Martín, decirle que la amo mucho, dar gracias por tenerla. Qué bueno, ¿eh? Se nota que es un buen hijo. Usted tiene que dar las gracias por tener a su madre viva, porque cuando la mamá fallece, ¿cierto? Ahí es donde se echa de menos. ¿Por qué no hice esto por ella? ¿Por qué no hice esto por...? ¿Por qué no la saqué a pasear? ¿Por qué le contesté mal? ¿Por qué no le hice caso? Cuando la madre siempre da buenos consejos, ¿cierto? ¿Sí? Bueno, pero con los años uno la recuerda con cariño, no con tristeza. Así que tenga la confianza que cuando usted pierda a su mamita, ¿cierto? Bueno, va a tener el consuelo después de algunos años, que solamente la va a recordar con los dichos, con las enseñanzas y con cariño, ¿ya? Pero afortunadamente ahí nuestro amigo tiene a su madre viva, la señora Julia Hernández San Martín. Con cualquier cuequita suya, dice. Ella es una fiel auditora de su programa y la puede anotar en el concurso. Sí, amigo mío, la anotamos sin ningún problema, ya la teníamos anotadita. Ahí a esta señora, ¿cierto? A Julita Hernández San Martín, que la saluda ahí su hijo con mucho cariño. Nos vamos a despedir con esta cuequita de la mariposa que me entregó ahí nuestra amiga Carmencita Garrido de Los Puquios. Ella me entregó esta cueca. Y obviamente la insertamos en la producción Rescatando Nuestras Cantoras Campesinas en la voz de una San Carlina. Así se llama esta producción. Ahí está esta cueca, se la dedicamos con harto cariño ahí a la Julita, ¿cierto? Julita Hernández, de parte de Eliana Hermosilla. Bueno, ella no me colocó el nombre, por eso yo pensé que era un auditor. Pero parece que es Eliana Hermosilla, que está un poquito más arriba el nombre, ¿ya? Para ella, entonces, nos vamos con la mariposa. Que tengan un excelente resto de tarde. Páselo bonito mañana, disfrute con la familia. Y nos vamos a encontrar en vivo y en directo el próximo día, viernes 22, con concurso igual, ¿ya? Porque día lunes, miércoles y viernes tenemos concurso en Mediodía con Chile. Que tengan una excelente tarde y nos encontramos en vivo el próximo viernes. Gracias, Italena, por controlarme. Que tengan una excelente tarde. Nos encontramos, si Dios me presta vida, el viernes. Chao, chao.

por la mariposa que surcando por los aires, con bellísimo donaire en la flor ella se posa, hermosa como una diosa y observa el firmamento, que es Dios quien le da el sustento, el amor y felicidad, pues ella busca sin cesar día a día su alimento.

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0: 13 horas, 58 minutos.
1: El Centro de Madres Unión y Esfuerzo de la Comuna de San Carlos se adjudicó el proyecto Fortaleciendo Nuestro Espacio, equipamiento para nuestra autonomía y encuentro del Centro de Madres Unión y Esfuerzo. Este proyecto es financiado por el concurso Vinculación con la Comunidad, Fondo Personas Mayores 2025 y se realiza con el apoyo del Gobierno Regional de Ñuble.
2: El grupo de adulto mayor Esperanza de Bully Estación se ha adjudicado la iniciativa Manos que Cosen Futuro, que tiene por objetivo fortalecer la autonomía, autoestima y participación activa de las personas mayores mediante la enseñanza de técnicas de costura y confección, promoviendo el desarrollo de habilidades productivas que les permitan generar ingresos complementarios a través de la autogestión, fomentando el trabajo colaborativo, la integración social y el envejecimiento activo dentro de la comunidad. Esta iniciativa se realiza con el apoyo del Gobierno Regional de Ñuble. Comité de Adelanto Villa Jorge Alessandri Rodríguez informan a la comunidad que se ha adjudicado el proyecto Más Seguridad en Villa Jorge Alessandri. El objetivo del proyecto es mejorar la seguridad y tranquilidad, fortaleciendo el trabajo en conjunto entre vecinas y vecinos mediante la instalación de cámaras de seguridad en puntos estratégicos de las calles que corresponden a los vecinos del comité. Esta iniciativa se realiza con el apoyo del Gobierno Regional de Ñuble. La Junta de Vecinos Chacay Unido de la comuna de Ñiquén comunica que se ha adjudicado la iniciativa Iluminación Comunitaria Seguridad, con el objetivo de reforzar la seguridad y la tranquilidad de la comunidad a través de la instalación y mejoramiento de sistemas de iluminación comunitaria en espacios públicos y sectores estratégicos, disminuyendo situaciones de riesgo, facilitando la prevención del delito y promoviendo entornos más seguros, accesibles y favorables para la convivencia vecinal. Esta iniciativa se realiza con el apoyo del Gobierno Regional de Ñuble.
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2: El Comité de Agua Potable Rural Estación Cocharcas informa a sus vecinos que se ha adjudicado el proyecto Iluminando Sector Cocharcas por primera vez y tiene el objetivo de mejorar la seguridad y la calidad de vida de los vecinos y vecinas del sector mediante la instalación de iluminación comunitaria, reduciendo la oscuridad y los factores de riesgo, fortaleciendo la sensación de tranquilidad y promoviendo espacios más seguros y adecuados para la convivencia comunitaria. Esta iniciativa se realiza con el apoyo del Gobierno Regional de Ñuble.
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2: Junta de Vecinos Valle Hondo informa a la comunidad que se ha adjudicado el proyecto Tranquilidad y Seguridad para Valle Hondo. Se busca incrementar significativamente la cobertura de iluminación pública en el sector de Valle Hondo mediante la instalación de múltiples luminarias solares, asegurando calles y espacios comunes mejor iluminados que brinden mayor seguridad, autonomía y tranquilidad a la comunidad. Esta iniciativa se realiza con el apoyo del Gobierno Regional de Ñuble. El Comité de Agua Potable Rural Chacay de la comuna de Ñiquén informa que se ha adjudicado la iniciativa Comunidad Iluminada Barrio Seguro. El objetivo del proyecto es mejorar la seguridad y la calidad de vida de los vecinos mediante la instalación y fortalecimiento de sistemas de iluminación comunitaria en espacios públicos y sectores críticos, reduciendo la percepción de inseguridad, previniendo situaciones de riesgo y fomentando entornos más seguros y propicios para la convivencia comunitaria. Esta iniciativa se realiza con el apoyo del gobierno regional de Ñuble. El Club de Adulto Mayor Los Años Dorados de Chacay, comuna de Ñiquén, informa que se ha adjudicado la iniciativa Horneando Nuestro Pan Saludable, que tiene por objetivo fomentar el aprendizaje en la preparación de diferentes tipos de pan saludable, orientados a mejorar la salud intestinal de las personas. Esta iniciativa además permitirá fortalecer hábitos de alimentación saludable, contribuir al bienestar digestivo y mejorar la calidad de vida de la comunidad mediante el conocimiento y la elaboración de alimentos más beneficiosos para la salud. Esta iniciativa se realiza con el apoyo del gobierno regional de Ñuble.
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0: 14:31.
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0: 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Comité de Agua Potable Rural La Merced informa a la comunidad que se ha adjudicado el proyecto Iluminación de Callejones Peligrosos para los Adultos. Mediante la instalación de luminarias se busca mejorar la seguridad y calidad de vida de los vecinos, especialmente de los adultos, reduciendo riesgo de caídas, accidentes, hechos delictuales y favoreciendo el tránsito seguro durante todos los horarios. Esta iniciativa se realiza con el apoyo del Gobierno Regional de Ñuble. 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

0: 14 horas, 57 minutos.
1: La Junta de Vecinos Cuadra Pangue Quilelto expresa su agradecimiento al Gobierno Regional de Ñuble por el financiamiento del proyecto de seguridad pública, aumentando las luminarias para Cuadra Pangue Quilelto. Esta iniciativa, financiada a través del Fondo de Seguridad 8%, permitirá ampliar la cobertura de iluminación fotovoltaica en el sector, con el fin de disminuir delitos e incivilidades y mejorar la calidad de vida de nuestros vecinos. Esta iniciativa se realiza con el apoyo del Gobierno Regional de Ñuble.
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1: El Club de Adulto Mayor Nueva Esperanza de Colbindo, en la comuna de Ñiquén, se ha adjudicado la iniciativa Con una alimentación saludable, cuido mi salud, con el objetivo de crear conciencia en la comunidad sobre la importancia de la salud cardiovascular a través de la alimentación saludable, promoviendo la adopción de hábitos nutricionales equilibrados que contribuyan a la prevención de enfermedades del corazón, mediante la educación y orientación en la selección de alimentos nutritivos. Esta iniciativa se realiza con el apoyo del Gobierno Regional de Ñuble. Junta de Vecinos Villa Los Regidores informa a la comunidad que se ha adjudicado el proyecto Con luminarias, más seguridad y tranquilidad. Contar con seguridad y la tranquilidad del sector mediante la instalación de luminarias, fortaleciendo la prevención del delito y mejorar la calidad de vida de los vecinos. Esta iniciativa se realiza con el apoyo del Gobierno Regional de Ñuble. 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La Junta de Vecinos El Despertar del Arroyo se ha adjudicado el proyecto El Arroyo Asegurado y tiene el objetivo de fortalecer la seguridad y tranquilidad de la comunidad mediante la instalación de luminarias solares en el sector El Arroyo, mejorando la iluminación en espacios estratégicos, reduciendo riesgos asociados a la falta de luz y promoviendo un entorno más seguro, sustentable y favorable para la convivencia vecinal. Esta iniciativa se realiza con el apoyo del Gobierno Regional de Ñuble. 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
1: El Comité de Agua Potable y Rural Las Dumas comunica a los vecinos que se ha adjudicado la iniciativa Seguridad Controlada a Través de Cámaras, iniciativa que busca fortalecer la seguridad comunitaria mediante la implementación de un sistema de cámaras de vigilancia que permita prevenir hechos delictuales, apoyar la labor de vecinos y vecinas, promoviendo un entorno más protegido y organizado para la comunidad. Esta iniciativa se realiza con el apoyo del Gobierno Regional de Ñuble.

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0: 15 horas, 27 minutos.
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2: El Club de Adulto Mayor Esperanza Joven de San Carlos se adjudicó el proyecto del concurso Vinculación con la Comunidad, denominado Explorando la Montaña, Unión que Acompaña. 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
2: 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La Junta de Vecinos La Pitrilla de la comuna de Ñiquén informa que se ha adjudicado la iniciativa Cuidémonos Juntos, Vecinos Unidos por un Barrio Seguro con Cámaras de Seguridad. 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Esta iniciativa se realiza con el apoyo del Gobierno Regional de Ñuble.
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2: Junta de Vecinos Gaona informa a la comunidad que se ha adjudicado el proyecto Más Seguridad para Gaona. 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
2: El Club de Adulto Mayor Armonía de Ñiquén Estación se ha adjudicado el proyecto Cuidando mi Salud a través de la alimentación, que tiene por objetivo enseñar los cuidados necesarios en la alimentación para personas con diferentes patologías, promoviendo la adopción de hábitos nutricionales adecuados que contribuyan a la prevención y control de enfermedades, fortaleciendo el autocuidado. Esta iniciativa se realiza con el apoyo del Gobierno Regional de Ñuble.
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0: 15:58.
1: El Club Adulto Mayor Atardecer Feliz ha adjudicado la iniciativa En Busca del Bienestar del concurso Vinculación con la Comunidad Personas Mayores Año 2025, que tiene por objetivo promover el bienestar integral de las y los integrantes del grupo Atardecer Feliz mediante una jornada de recreación y autocuidado en las termas de Panimávida, favoreciendo la relajación, la salud física y emocional, la convivencia y el fortalecimiento de vínculos sociales, contribuyendo así a una mejor calidad de vida y envejecimiento activo. Esta iniciativa se realiza con el apoyo del Gobierno Regional de Ñuble. El Club de Adulto Mayor Flor en Primavera de la comuna de Ñiquén se ha adjudicado el proyecto Cocinando el Pan para mi Bienestar. Esta iniciativa tiene por objetivo aprender y mejorar la preparación de diferentes tipos de pan saludable, orientados a favorecer la salud intestinal de las personas a través del uso de ingredientes nutritivos como harinas integrales, semillas y fermentos naturales. Se busca promover una mejor digestión, fortalecer la flora intestinal y fomentar hábitos de alimentación saludable. Esta iniciativa se realiza con el apoyo del Gobierno Regional de Ñuble. 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Mariché informa a la comunidad que se ha adjudicado el proyecto Programa Cultural Mariché, en donde busca fomentar la participación cultural en actividades artísticas, fortaleciendo el sentido de identidad, pertenencia y valoración del patrimonio cultural local y nacional. Esta iniciativa se realiza con el apoyo del Gobierno Regional de Ñuble. 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

0: 16 horas, 26 minutos.
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0: 16:56.
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2: María Isabel Sepúlveda Muñoz, presidenta del Comité de Agua Potable Rural Estación Cocharcas, es reconocida por su liderazgo responsable, humano y cercano. Su gestión ha garantizado el acceso seguro y confiable a un recurso esencial para la vida, transformando la calidad de vida de las familias del sector. María Isabel combina eficiencia administrativa con sensibilidad social, escuchando a cada vecino y fomentando la participación activa en todas las decisiones y proyectos del comité. Bajo su liderazgo, se han desarrollado mejoras en infraestructura, capacitación y programas de gestión comunitaria, asegurando la sostenibilidad del agua para la presente y futuras generaciones. Su trabajo promueve la organización vecinal, la cooperación y el sentido de pertenencia, fortaleciendo los lazos entre quienes forman la comunidad. Además, María Isabel inspira a otros líderes rurales a asumir responsabilidades con ética, dedicación y transparencia, convirtiéndose en un referente local de compromiso y servicio. Cada acción que emprende refleja su amor por su comunidad, su perseverancia y su convicción de que el compromiso colectivo se alcanza con unidad y trabajo conjunto. María Isabel Sepúlveda Muñoz es sin duda un símbolo de liderazgo, esperanza y desarrollo sostenible para Estación Cocharcas.
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1: 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Esta iniciativa se realiza con el apoyo del Gobierno Regional de Ñuble. 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

0: 17 horas, 25 minutos.
1: 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El Centro General de Padres y Apoderados, Escuela G159 de Colbindo, Comuna de Ñiquén, se ha adjudicado la iniciativa Cocinando Saludablemente para Nutrir Mi Corazón y el de Nuestros Hijos. 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Se busca fomentar la correcta selección y preparación de alimentos nutritivos, contribuyendo al crecimiento saludable, la prevención de enfermedades y el bienestar integral de los niños y sus familias. Esta iniciativa se realiza con el apoyo del Gobierno Regional de Ñuble. 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Junta de Vecinos San Manuel de Berquicó informa a la comunidad que se ha adjudicado el proyecto Alarmas Comunitarias que mantengan tranquilo a los vecinos, que busca fortalecer la seguridad y la 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

0: 17 horas, 55 minutos.
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0: 19 horas.
1: En punto.
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Hola, hola, hola, ¿qué tal amigos? Muy, muy buenas tardes a todos. Bienvenidos al Discograma Popular en Radio Karina FM 104.3. Ya estamos a miércoles 20 de mayo. Harta gente contenta nomás que mañana es feriado. Ya tienen que estar ahí preparando el asadito alguno. Saludos para ellos. Sean todos muy bienvenidos a este programa, Discograma Popular, para que lo pase bien, para que escuche buena música tropical y ranchera. Nos vamos a divertir un rato hoy día. Les decía, 20 de mayo, mañana feriado, así que usted se puede levantar tardecito, no hay ningún problema. Frío tenemos harto. Estamos con 7 grados y 18 la máxima. Actualmente tiene que haber unos 10, 12 grados por ahí, pero está heladito, está heladito. Para estar encerradito está bueno hoy día. Así es, pues, vamos nomás. Hoy día estamos con el onomástico hoy día de Don Bernardino. Saludamos a todos los bernardinos hoy día, que están de onomástico. Ya nos están escribiendo ahí por el WhatsApp, hay algunos maldadosos que ya están prendiendo carbón. Vamos a ir a la música. Le damos la bienvenida a todos nuestros auditores que están pegaditos a la radio en este momento, ahí tomándose cita, otros viajando y otros trabajando todavía, pues. ¿Ya? Su amigo Jorge Tapia por acá. Vamos a la música. Los Pincheiras del Sur, Un Vestido de Color de Rosa. Empezamos este programa con harto ánimo en Discograma Popular, Radio Karina FM 104.3.

Ya estamos de vuelta en tu programa, Discograma Popular. Estamos ahí al teléfono, ya recién. Ya la gente está empezando a hacer riobadito, digan. Nos puede llamar al 41-53-81. Y también nos puede escribir al WhatsApp 99468-4395. 99468-4395. Y usted nos puede mandar un WhatsApp ahí. Y le vamos a mandar sus mensajitos, sus saludos. Le recordamos, ¿cierto?, que estamos hoy día con Bernardino. ¿Usted conoce algún Bernardino? Hoy esta semana han sido por un nombre raro. Pero son nombres que ya los escuchan mucho. Pero sí, yo conozco un par de Bernardino. Le vamos a mandar un saludo de parte de la radio, de parte del programa. Por supuesto, de parte mía también. Bernardino. Celebren nomás hoy día. Santoral. 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
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Así, así partimos. Agradeciendo, por supuesto, a todos nuestros auspiciadores que hacen posible que este programa salga al aire. Vamos a ir a la música. Vamos a escuchar esta cancioncita que me la habían pedido ayer. No alcancé a ponerla aquí. Estaba buscando el personaje, pero parece que eran de por aquí, cerquita de Aguabuena. Se llama La Loca María. Lo trae Los Charros de Lumaco. Mire qué buen tema. La Loca María, Charros de Lumaco.

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1: Ya estamos de vuelta en tu programa, Discograma Popular en Radio Ocarina FM 104.3. Mira, aquí nos está escribiendo un amigo de la Riviera, ¿no? El amigo Jorgito, que no falla. ¿Qué está vendiendo ahora mi compadre? Uy, un saludo, amigo Jorge, que está por allá. Me dice si el amigo Chara le va a dejar un pedido, quiere pedir una cerveza Corona de la chiquitita, si se la va a dejar a la Riviera. Yo creo que sí, amigo, yo creo que sí. Le va a salir un poco más caro el flete nomás, pero... ¿Cómo no hay una botillería por ahí cerca? Saludos, amigo Jorge. Puras risas no, puras risas, Jorgito. Oiga, a toda la gente que está en sus casas, que está ya llegando ahí, lo están esperando con la oncecita calentita. Un saludo muy, muy grande a todos ellos. Los que todavía andan ahí en el colectivo, los que andan trabajando. Ánimo nomás, que mañana es feriadito. Mañana pueden pasarlo bien, compartir con la familia, con los hijos, los abuelos, los tíos, los nietos. Y me imagino que tiene que haber viajado harta gente de Santiago. Uy, cuando venía para acá, porque yo no vivo aquí en San Carlos, vivo cerquita, vi un bully. Venía ahí por la carretera, había un taco que llegaba, pero pasaba cagona para allá. No tengo idea qué pasó. Así que estaban todos los tacos de camiones, estaba hablando como de una media hora atrás, 20 minutos. Llegaban allá casi a Guagüera los camiones, vehículos de todo. Tiene que haber habido algún accidente, espero que no haya sido nada grave. Pero había un taco tremendo por ahí por la ruta. 5 Sur viniendo desde Santiago a Puerto Montt, pero aquí al frente de San Carlos. Ya no más, tenemos varios llamaditos, tenemos varias cositas. Vamos a ir a la música. Ya tenemos las 19 horas con 26 minutos. Esto es El Llanero Solitario, un grande de la música. El Llanero Solitario. La canción se llama Navegar, Navegar. Navegar, Navegar, Navegar. No navegado, navegado no, Navegar.

0: un breve alto en la música del discograma popular. Ya volvemos con más canciones y saludos. 19 horas, 30 minutos.
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1: Ya estamos de vuelta en tu programa Discograma Popular en Radio Karina FM 104.3, en vivo y en directo. Usted nos puede llamar a la radio al 415381 para dejar sus mensajes, sus saludos, lo que usted quiera. Aquí está la radio disponible, amigo, para que lo pasen bien, para que disfruten buena música a esta hora de la tarde. Tarde, noche ya. Son las 19 horas con 36 minutos. Mire cómo avanza la hora ya, ¿eh? Avanzando el programa. Oiga, tengo un audio por aquí. Adivine qué maldadosos están ahí prendiendo carbón. Me van a dar un saludo. No voy a decir nada, pero ya creo que todos lo conocen. A ver cómo suena.
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0: El amigo Daniel, un saludo al amigo Daniel, pues. Ahí están con los amigos y están prendiendo la parrilla. Mira que está viviendo el fueguito. Ay, ay, ay, nomás. Saludos a los amigos. Pero ¿cómo le manda esos mensajes a su amigo Pato? El Pato Lata.
1: Un saludo para el Pato Lata. Dígale al Pato Lata que anda volando.
0: Ay, que me río con estos muchachos. Yerba, vamos a ir a la música. Nos puede llamar al 415381 y nos puede dejar su llamadito, su saludo, y os puede escribir también al WhatsApp al 9946-84395. 9946-84395. Mándeme un WhatsApp nomás, aquí se los vamos a leer todos. Saludos para todos los que están comiendo asado también. Ahí que otros maldados están escribiendo. De otro lado, vamos a la música, a escuchar muy buena música. Estos son los Potros del Sur. ¿Es amor o no es amor? ¿Es cariño o no es cariño? Sí, es amor, es amor. Que viva el amor. Los Potros del Sur, es amor.

0: Ya estamos de vuelta en tu programa Discograma Popular en Radio Ocarina FM 104.3. En vivo y en directo para toda la región de Ñuble, para toda la gente que está escuchando el programa con alto ánimo hoy día. Mañana es feriado. Aló, ¿con quién estamos en la línea?
1: Oiga, ¿es feriado mañana?
0: Mañana es 21 de mayo.
1: Oiga, ¿hay nada de Chile en la plaza?
0: Le voy a averiguar, le informo en unos minutos más. Si alguien está por ahí escuchando la radio, que nos llame a ver si hay desfile mañana.
1: Ya, pero escuche, tóqueme el desfile.
0: Vamos a poner la cancioncita, nos pidió el hombre que te imita, lo vamos a colocar en unos minutos más. Ya, pues, amigo, un abrazo, mi amigo Sebastián, que nos llama. ¡Oh, buen amigo el hombre! Fiel de la radio, don Sebastián. Oiga, sí, buen dato, ¿eh? Si alguien está por ahí, ¿sabe algo? Que me mande un WhatsApp, si nos dice que hay algún desfile, alguna cosa. Hoy supe que el alcalde tuvo un problema de salud. En realidad que no sé si será comunicado oficial o no, pero vi por ahí por Facebook que le había dado algo al corazón. Esperemos que no sea nada grave, ¿no? La autoridad, primera autoridad, don Rubén Méndez. Así que desde aquí un saludo a su familia y todos los que trabajan en la municipalidad también, pues. Sí, no es menor. ¿Sabe que esta enfermedad iba a atacar a cualquier persona? Pueden ser jóvenes, gordos, flacos. Así que lo lamentamos mucho. Un saludito por aquí. A ver. Primero voy a saludar porque va a decir quién es. Le voy a mandar un saludo, pero muy, muy afectuoso al amigo Humberto Espinosa, que está escuchando la radio en este momento. El hombre está ahí pegadito en el dial. Y mire el mensaje que me mandó.
2: Hola, hola, don Jorge. ¿Cuánta la cuestión? Oiga, que está de locutor ahora. Está escuchando harto buena música, porque me dieron unas ganas de mandarme las mantas con harina. Y... listo nomás, cuídate, chavo.
0: Oiga, parece que están todos en la misma, andan todos con la barrilla, entonces Humberto quiere mandarse unas maltas con harina, hasta ahora ya no, ya, pues, amigo, la malta con harina en la mañana. Bueno, que lo disfruten, mañana es feriado, amigo, que lo pasen bien, tienen que disfrutar, pues pasarlo bien. Oiga, esta canción va para el amigo Humberto, a él le gustan estas canciones, ¿eh? A mi amigo Antonio Aguilar, debajo de los laureles, para un Humberto Espinosa, de allá del Manzanal.

Ya de vuelta en tu programa, Discograma Popular, está el saludo para don Humberto. Oiga, tengo un saludito pendiente para don Sebastián. Se lo vamos a enviar el temita en el segundo bloque. Lo estamos buscando por aquí, el temita que me pidió. Ya le habíamos puesto un temita que a él le gusta mucho, que es el Llanero Solidario. 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
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Vamos a ir a la música. Estos son los talismanes del ritmo y del amor. ¿Cómo olvidar? ¿Cómo olvidar?

0: un breve alto en la música del discograma popular. Ya volvemos con más canciones y saludos. 19:58.
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